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0: llegamos.
1: Venga, llegamos, sí, claro que llegamos. Buenos días. 6:49 de la mañana. Buenos días, ¿cómo estamos, mi gente linda? Buenos días, estamos a viernes, señoras y señores. Bienvenidos a este último día de la semana laboral. Bueno, mucha gente mañana tiene que laborar, pero vamos a hacer la cuenta que hoy es el último día de la semana laboral. Buenos días, señoras y señores, buenos días, bienvenidas. Ya saben, mi nombre es Alex Lojano, más conocido como Alitas, listo para acompañarles esta mañana maravillosa de San Viernes. Buenos días, don Miguelito Guillén, buenos días, desde tempranitas horas ya sintonizando la radio. Eso es amanecer con la energía positiva. Aquí estamos listos para levantar esos ánimos, para que usted no se levante con pereza, para que usted haga este día más llevadero. Buenos días, bienvenidos con la buena música de nuestro pentagrama nacional ecuatoriano. Saludos mi gente linda ecuatoriana, y como no, para mi gente de Bolivia, la gente de Perú, la gente de Colombia, buenos días, saludos cordiales, bienvenidos, bienvenidas.

0: Hacemos una pausa y enseguida regresamos.
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Oiga, buenos días, ¿dónde están esos hombres más trabajadores? No digo más hermosos porque está solo uno por aquí. Buenos días, señoras y señores, buenos días, 7:07 a.m. Saludos para los cumpleañeros y cumpleañeras del día de hoy, buenos días, hoy 10 de julio, buenos días. Saludos cordiales, Chavi Mix, laborando ya desde tempranitas horas de la mañana. Saludos para todos quienes laboran en la agricultura. Buenos días. Los señores tractoristas, ¿cómo estamos? Buenos días. Los profesionales del volante, las superconductoras, buenos días. Esas chicas guapas, elegantes, hermosas, bonitas. A veces un poquito tóxicas, pero bueno, ¿qué vamos a hacer, no? No, señores, señores, no, no, no, no, no se me molesten, no, de mañanita, no, no, no se molesten de mañanita. Bueno, saludos para mi gente linda y Lorca, buenos días, ¿cómo estamos esas chicas trabajadoras ahí por el sector de Lorca? Buenos días, ¿cómo estamos también en el, dónde más nos escuchan? Por el sector de Alcantarilla, buenos días. Y así compartimos esta linda mañana de viernes. Viernes, fin de semana. Buenos días. Saludos ahí en Lorca para Espita Alviar. Buenos días. ¿Cómo estamos, guapísima? Saludos. Bienvenida a disfrutar de esta mañana de super música. Música de nuestro pueblo, de nuestra tierra. Música de sangre ecuatoriana. Bienvenidos.

Oiga, sí, estamos al aire, estamos al aire, estamos en directo este viernes, día 10, sí, día 10, estamos al aire, estamos positivos para que usted, sí, para que usted empiece este día viernes con la alegría de siempre, para que usted empiece con esos ánimos súper, súper que más que llevaderos esta mañana. Buenos días, don Andrés Chivagana, reportando sintonía ya desde el sector de Camposol. Buenos días, Chavi Mix, ahí laborando, está ya de cosecha el hombre. Oiga, a ver si me cosecho unos cuantos meloncitos para este verano, que ya me hace falta. Buenos días, ya está hecho el pedido, nada más ahora falta que me cumpla. Buenos días, don Miguel Guillén, también reportando sintonía desde algún lugarcito de la región de Murcia, pero ya está pendiente de la sintonía. Buenos días, gente linda por el sector de Lorca. Buenos días, la gente de Álama de Murcia. Buenos días también en Totana. ¿Cómo estamos? Bienvenidos, bienvenidas a pasar esta mañana maravillosa de viernes.

Oiga, yo sembré una rosa roja. Buenos días. ¿Cómo estamos? ¿Cómo estamos, gente linda? ¿Cómo estamos? Buenos días. Ahora sí, voy a dejar los mensajes. Voy a dejar los WhatsApps a un lado. Y vamos a estar con ustedes programando buena música esta mañana. Saludos por el sector de Archena. ¿Cómo estamos? El hombre de la gasolinera. Buenos días. Saludos también para don Víctor. Saludos para doña Gloria Villa. ¿Cómo estamos? ¿Cómo estamos?

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Buenos días, mi amigo Alitas Voladoras. Saludos ya listos para el yuyo de esta mañana. Póngala de la cuyada del grupo 69. Oiga, cómo le encanta el 69.

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Miguelito lo cuida. Don Miguelito no cuida. Chávez y cuida. Buenos días, buenos días, buenos días. 777-21-721. Ahí estamos compartiendo esta linda música. Este viernes positivo. Oiga, la gente que está ya pensando en la playita para mañana o para esta tarde también.

¡Ay, qué excelente, excelente, excelente mañana de viernes! ¿Cómo estamos? La gente que me lleva sobre ruedas. Oiga, cuidado, el de atrás se quede durmiendo, cuidado. No, el que va en la parte de atrás, no me malinterpreten, no me malinterpreten. El que va en la parte de atrás de su vehículo, cuidado, quede durmiendo. Usted, señor conductor, usted, amiga conductora, suba nomás el volumen, suba nomás el volumen. Oiga, damita, si usted todavía está en casita, suba el volumen para que levante la vecina, porque está como un poco perezosa. ¡Buenos días!

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1: Oiga, por supuesto, música linda, música buena de nuestro querido Ecuador. Buenos días. Orgullosamente de ser ecuatorianos, bienvenidos, bienvenidas a seguir compartiendo buena música. 7:33, 7:33. Bueno, por acá tenemos, así me gusta, con esa energía positiva y con esa alegría laborando esta mañana de viernes. Bienvenidos.
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Pero no caerán en la trampa, eso dicen siempre, todito de dar, dice. Luego, ¿a que sí, don Miguelito? ¿A que sí? Bueno, saludos cordiales por el sector de Cartagena. ¿Cómo estamos? Buenos días, San Isidro. Buenos días, Luigi DJ. La gente de Murcia Capital, buenos días. ¿Cómo estamos, Angelita Caixa? Saludos cordiales.

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Oiga, excelente. Esto es la chicha, la avena. Sí, sí, la chichita, la avena. Señoras y señores, buenos días. ¿Cómo estamos, Angelita Caixa? Gracias por ese bonito mensaje. Dice, buenos días, que Dios te bendiga con algo nuevo y maravilloso en tu vida todos los días. Feliz viernes y excelente fin de semana. Oiga, qué bonito. Gracias. Con esos mensajes motivadores, uno se levanta con alegría y siempre para arriba. Buenos días.

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Bueno, perfecto, señoras y señores, ya estamos aquí, ya estamos de vuelta. Marcamos las 8 de la mañana con 5 minutos. Oiga, hemos transcurrido ya una hora y media de programación con mejor de la música nacional ecuatoriana. Esto es Levantándote con Chicha y Cumbia. Buenos días. Nos vamos con mejor de la cumbia. Saludos cordiales, mi estimado Johnny, más conocido como Johnny el Camionero, dice: saludos cordiales, mi estimado amigo. Feliz San Viernes, igualmente para usted, amigo, que tenga un bendecido San Viernes. Buenos días. ¿Quién más está en sintonía esta mañana? Puede reportarse al 619-4298-29 y le compartimos la música que usted desee escuchar, la música que más le guste esta mañana de San Viernes. Buenos días, bienvenidos.

Bueno, señoras y señores, buenos días. Esto es lo mejor de la cumbia. Buenos días. Saludos cordiales, mi gente linda, quienes están acompañando esta mañana de San Viernes. Alex Bolívar Montachana, buenos días. Está preparando ya el hombre para el siguiente programa a partir de la hora 9:30 con el programa Sin Mirar a Quién. Así que el hombre ya está calzando los guantes. Bienvenidos, bienvenidas con lo mejor de la cumbia.

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1: Buenos días, buenos días. Continuamos, continuamos. ¿Cómo estamos, mi gente linda de Mazarrón? Saludos cordiales para el sector de Mazarrón. Señores camioneros, buenos días. La gente que está laborando. Oiga, ya está pegando el calorcito, ¿no? Ya está pegando el calorcito esta mañana. Reportarse. A beber mucha agüita esta mañana.

Oiga, lo mejor de la cumbia para usted, amigo, para usted, amiga, que está laborando esta mañana, para usted que está conduciendo, buenos días, para usted que está en casita, buenos días, lo mejor de la cumbia esta mañana de viernes.

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1: Buenos días, 8 de la mañana, 26 minutos. ¿Cómo pasa el tiempo? Cuando estamos con buena música, el tiempo pasa rápido. Para todos esos mentirosos.

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Para los románticos, para esos corazoncitos enamorados, buenos días. Para esos corazoncitos enamorados de la vida, buenos días para ustedes, las baladas del recuerdo. Bueno, marcamos las 8:33, nos quedan 7 minutitos de programación. Hoy me toca despedirme un poquito antes por motivos personales. Dios mediante, el día lunes, mañana vamos a tomarnos un pequeño descanso, pero bueno, ya veremos. Ya veremos, ya veremos.

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1: Bueno, señores y señores, muchísimas gracias. Ha sido un placer inmenso de haber compartido con ustedes esta maravillosa mañana de San Viernes. Espero que tengan un feliz fin de semana. Muchísimas gracias. Que Dios me las cuide. Hasta luego. No se olvide, luego ya con el siguiente programa, con el señor Alex Bolívar Montachana, sin mirar a quién. Okay.

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1: Jesús Cruz Cruz. Bueno, ahorita, gracias a Dios que vine aquí a su casa y que me ha dicho lo que yo tengo. Es daño y gracias a ustedes ya empiezo a ver. Toda aquella gente que está enferma debe de venir aquí a su templo, a su casa, porque lo que les dice es verdad.
2: ¿Vale la pena venir con nosotros o que no
1: vale?
2: Que no.
1: Vale la pena, vale bueno, la pena venir.
2: Que el Señor te bendiga, hermano mío.
1: Gracias, hermano.
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Perfecto, nunca puede faltar tampoco a través de lo que es la expresión en radio, a través de los 113.7, la música en inglés. Y sobre todo porque tiene ese ritmo tan agradable, tan chévere, tan potente y mucha energía la que transmite en cada uno de esos instrumentos musicales. Avanzamos en el tiempo y mientras tanto ya estamos en la hora 10 de la mañana, más de 33 minutos después de ese interesante programa tan acogedor y sobre todo motivador, para que usted se pueda despertar con entusiasmo, con gana, con el popular Alitas, el travieso del micrófono. Disfrutando, señoras y señores, con la programación arriba en la mañana, arriba todo el mundo a disfrutar y a vivir nuevas emociones. Como lo hacemos nosotros a través de Color Estéreo todos los días, llegamos siempre cargados y volcados con muchísima energía al 100% para poderlas transmitir a ustedes. Hasta antes de las 14 horas, aquí vamos a hacer su grata compañía, y para que usted también pueda participar, recuerde que nuestros receptores están a las órdenes, están habilitados. Habilitado ya el 632-1528-92, tal cual, 632-1528-92. ¿Qué tiempos aquellos? Los 80, los 90.

¡Qué potencia que tenemos en la base de los éxitos! Color Estéreo, marcando la diferencia. Buenos días. Tenemos ya la oportunidad de saludar con muchísimo gusto para el amigo Angelo. El hombre está operativo, está 24/7 disfrutando ya del entorno tan importante que tiene Color Estéreo, y más aún cuando se trata del viernes. Viernes de discotecas, viernes de salir, de disfrutar, sobre todo de pasarla bien. Y Color Estéreo es lo que va a hacer usted.

Buenos días a la gente que se encuentra en estos instantes. Murcia Capital, frecuencia 101.9. Gracias a la señora Rosario, doña Charito. Para usted, saludos.

Excelente, mientras tanto nos vamos a desplazar y vamos a saludar con muchísimo gusto a la gente que labora, que trabaja dentro del área profesional de la pintura. Para todos los pintores, el saludo gigante. También quiero aprovechar y saludar con muchísimo gusto ya por un buen amigo. Ahí está Johnny, el camionero. Le enviamos el mensaje, el saludo desde la base de los éxitos para él y para todos sus compañeros que están laborando, que están trabajando a tope. Pero lo hacen bajo la compañía de esta

Bueno, qué tremenda compañía que tenemos con ustedes. Desde la base de los éxitos, desde los 103.7 Color Estéreo, les saluda. Buenos días, Alex, siempre atentos y escuchando la programación. Saludos, por favor, para la gente que está elaborando, está trabajando y lo hace. En este caso, por ejemplo, dentro del área de la profesión del yeso. Para ellos les pasamos también el saludazo correspondiente. En Color Estéreo, marcamos la diferencia y lo hacemos al 100%. Don Will Según ya está operativo, ya está al 100%. Bueno, pero en este caso, escuchando la radio, el hombre también está recuperándose de su estado de salud. Bueno, y esperemos que muy pronto nuevamente está listo ya, operativo, para continuar con sus actividades diarias, con esa responsabilidad tan importante que tiene de laborar y de trabajar. Nos desplazamos, me voy hasta el sector de Totana. Tengo la oportunidad de saludar con mucho gusto para Matt Judy, acompañado, por supuesto, de su colega, de su amiga, de la señora Angelita. Gracias por escucharnos, gracias por estar siempre ahí.

0: Enseguida estaremos ya con la pauta correspondiente de la publicidad de la radio. Pero también enseguida estaremos nuevamente con más éxitos y canciones.
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Potente lo que tenemos desde la base de los éxitos, desde los 113.7 en Color FM. Estamos siempre entregándole y ofreciéndoles lo mejor. El ritmo latino que impone en la región de Murcia y también parte de Alicante.

Espacio que tenemos con la salsita chévere. Salsita elegante. En Color Estéreo usted disfruta al 100% de todos estos ritmos latinos y no latinos también. Bueno, me desplazo. Tengo la oportunidad de saludar en estos instantes con muchísimo gusto. Gracias de igual forma también a Danielita, la gente que nos está escuchando por el entorno de Calasparra. Esto es variedad, entretenimiento que podemos ofrecerle desde Color Estéreo.

0: Ok, así de esta manera vamos a continuar. Y mientras tanto, ya la hora 11 más 24. Esto sigue. Novedades de carácter importante, más adelante se las damos a conocer, porque que también queremos realizar la invitación correspondiente. Diferentes eventos que tenemos en el transcurso de este fin de semana. Y nosotros, por supuesto, desde la base de los del arco iris, seremos los portavoces de darles a conocer. Alex, escuchando la radio, ya sabemos. La gente que se encuentra por el entorno del sector de las Torres de Cotillas, siempre es importante, siempre es primordial también extender ese saludo. Dice, ¿qué pasa con esas cumbiacitas? Ya es hora, es viernes. Claro que sí, con muchísimo gusto. Aquí estamos para ir complaciendo a cualquiera que sea esa interesante y buena sugerencia musical. Mientras tanto, usted no se olvide, nuestro receptor está a las órdenes, está habilitado el 6312-1528-92. Y con mucho gusto, ahí estaremos complaciendo cualquiera que sea esa buena sugerencia musical. 6312-1528-92. ¿Qué tal? ¿Cómo está la gente que le gusta la cumbia bonita, la cumbia chévere?
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0: Alex, estamos escuchando la radio. Perfecto, tengo la oportunidad de llegar en estos instantes ya con muchísimo gusto para los amigos que se encuentran por el entorno de Los Alcázares. Y en Los Alcázares está Tatiana. Gracias a ella por acompañarnos, por disfrutar, por estar siempre atenta. Y sobre todo porque también tenemos el mensaje gigante que le hacemos llegar a la señora Aurora, la gente que está por el sector de Alcantarilla. Bueno, pues aquí nos solicitan canciones y nosotros estamos muy gustosos de poderlas ir complaciendo.

0: ¡Qué fantástico para todos los cumbiandómanos, los cumbiamberos y la gente que le gusta todo este ritmo chévere! Bueno, pues mientras tanto por acá me dicen, por favor, nos desplazamos ya con el día viernes. Es hora de escuchar una chichita. Claro que sí, aquí tenemos de todo, señoras y señores, y con muchísimo gusto estamos para ir complaciendo. Así que recuerde, mientras tanto, nuestros receptores habilitados, el 6312-1528-92. Más adelante también tenemos ya un especial con lo mejor de las canciones, en este caso de El Sentimiento del Vallenato. Recuerde ir solicitando y nosotros con muchísimo gusto estamos para ir complaciendo cualquiera que sea esa interesante y sobre todo buena sugerencia musical. Para los señores conductores, para los chofercitos carreteros, ese saludo desde la base de los éxitos, desde la radio que de esta manera marca la diferencia en cualquier parte de la región de Murcia.
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0: Efectivamente, ahí tenemos ya lo que es la pauta correspondiente de la publicidad de la radio. Perfecto, tenemos también la oportunidad de saludar con muchísimo gusto a esta frutería latina, Jesús. 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

interesante, qué power que tenemos. Variedad es lo que les podemos ofrecer desde los 113.7 Color Estéreo, la emisora que marca la diferencia en todo el sureste español. Bueno, después de tremenda alegría con todo ese ritmo tan agradable que te ofrece en las canciones del territorio nacional ecuatoriano, es momento también para desplazarnos y ser conocedores de la música más chévere. Esos sentimientos que de esta manera tenemos aquí en Color Estéreo archivados los éxitos. El sentimiento del vallenato se hace presente.

buenas canciones. ¡Qué música! Que de esta manera te ofrecemos desde la base de los éxitos. El especial del sentimiento del vallenato. En este día viernes.

Interesante, así de esta manera, ahí estamos con ese recorrido potente que te podemos ofrecer desde Color FM. Chéverazo. Bueno, mientras tanto, los éxitos están imparables y nosotros seguimos. Gracias por estar ahí en cualquiera de las frecuencias.

Perfecto, ahí tenemos también la oportunidad de saludar con muchísimo gusto al popular Ralitas, el hombre que de esta manera pues les hace que su despertar sea totalmente chévere, bacano. Gracias al señor Ralitas, está escuchando la radio a esta hora. Eso es Color Estéreo.

Enseguida estaremos ya con la pauta tan importante de la publicidad de la radio. Así que recuerde, hasta antes de las 14 horas, ahí estamos operativos, estamos 24-7 y por supuesto por acá. Ya están dando a conocer también los pronósticos. Tremendo partidazo el día de hoy. Siempre apoyando lo que es la selección española. Bueno, popular Alitas, ahí está ya. Enviándonos también tremendo mensaje. Bueno, no voy a la pausa y enseguida regreso.

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lo más importante, ahí estamos ya recordando las canciones tan agradables, tan chéveres, tan potentes desde la base de los éxitos. Desde Color Estéreo les enviamos una vez más ese mensaje, ese saludo gigante a usted que nos está escuchando en cualquier parte, en cualquier lugar, hasta donde llegan y alcanzan las potentes ondas de la radio. Aidita por acá me dice, qué gusto de escucharlo, siempre alegre. Bueno, para la gente que está por el entorno de Alguaza City, así de esta manera se vive, se siente. La adrenalina al más alto poder, señoras y señores. Me desplazo a Cartagena, la ciudad de portuaria también está operativa 24/7.

Pero Santa, así de esta manera, mientras tanto nosotros seguimos con tremendo enganche, sobre todo con la música, y porque también tenemos que desplazarnos ya para la gente que se encuentra por el entorno de Mazarrón y también en el puerto de Mazarrón.

¡Qué manera de, bueno, sobre todo de disfrutar de tremendo enganche que tenemos ya con las canciones solicitadas a través de nuestro receptor del 6312-1528-92! Alex, escuchando los 113.7, desde luego que sí, la gente que lo hace, que está siempre atentas. Bueno, en este caso, para quienes nos están escuchando ya por el entorno de la ciudad portuaria en Cartagena City. Vamos variando.

Bueno, tremendo especialito ahí con esa canción tan agradable que no pasa de moda. Perfecto. Esto continúa, esto sigue. Seguimos imparables.

Perfecto, ya estamos por el sector de movilidad de seguridad. Y la gente que nos está escuchando y la gente que labora, que trabaja, en este caso en las piscinas, para ellos, el saludo gigante, don Pablo. Más que operativo, 24-7 el hombre. Desde la base de los éxitos imponemos el ritmo.

Buen ritmo latino, lo que necesitas escuchar, y sobre todo porque así de esta manera te acompañamos en el San Viernes especial, ese San Viernes activo, Viernes dinámico, Viernes de rumba, de entretenimiento, de diversión, de música, a través de Color Estéreo.

marcando la diferencia, por supuesto, ahí en todo el sureste español y también parte de Alicante con Color FM. Estamos ya en la hora 12:39. Un gustazo poder estar con ustedes. Saludamos a Marianita y también para su compañera. En estos instantes están viajando desde Lorca hasta Murcia y lo hacen en la compañía de la Red de Colores. Wendy, por acá me dice que será esa rocola. Ok, enseguida estaremos ya complaciendo.

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2: Perfecto, señoras y señores. A partir de este instante, momento para presentarles un especial que va dirigido hasta sus corazoncitos, a todos los corazones románticos y enamorados. En el especial o en el programa que de esta manera llevamos a cabo todos los días, en Sin Mirar a Quién, no faltan estos géneros tan importantísimos como son las baladas del recuerdo.

Bueno, el especial romántico a través de los 103.7 de Color Estéreo. Enseguida estamos ya con la pauta de la publicidad de la radio. Enseguida regresamos ya con Chichita.

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Bueno, estamos nuevamente de retorno, de regreso. A ver, por acá tengo un mensaje, me dice Alex, estoy atento a la programación y la gente que se encuentra en estos instantes ya por el entorno de Los Alcázares. El amigo Luis Hidalgo. Ahorita de presentarles el especial segmento de las cumbias bonitas, de las cumbias elegantes.

Excelente. Bueno, mientras tanto, seguimos en este recorrido y nos situamos por el entorno de Lorca, la ciudad del sol, y gracias de igual forma también a la gente de Pulpí, la gente de Puerto Lumbreras, y cómo no, también tenemos la oportunidad de saludar a la gente de Águilas. Don Stalin Kennedy, le enviamos el saludo. Al señor Leonardo Isurieta, también es operativo, es a 24/7. Lo solicitado. Acá me dicen, Alex, estamos escuchando en la radio. Un mensaje, por favor, a la gente que está en estos instantes por el sector de Totana. Por supuesto que sí, con muchísimo gusto estamos para ir complaciendo todas esas interesantes y buenas sugerencias musicales que ustedes están haciendo llegar hasta nuestro receptor del 6312-1528-92. 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Don Washington, el saludo correspondiente para usted y también para todo ese personal y como no para su familia desde Color Exterior.

disfrutamos al 100%. La chichita chévere, la chichita bonita, la chichita elegante. Algo que no debe de faltar en ninguna celebración, en ninguna fiesta. Ahí sí que bailamos hasta más no poder. Tengo la oportunidad de saludar hasta ahora, comienzo ya de la tarde, gracias de igual forma también a la señora Graciela y la gente que nos acompaña en Murcia Capital, quienes escuchan la frecuencia a través de los 101.9. El especial de la chicha. Y no se olvide hoy, a partir de las 20 horas en adelante, el chicharazo a través de Red de Color Estéreo, Don Wilson II estará presentando.

0: interesante, mientras tanto, nos tenemos que desplazar a lo que sería ya la pauta correspondiente de la publicidad de la radio. Y enseguida, señoras y señores, nosotros continuamos con más ya en la parte final, porque enseguida estará el maestro Sebastián.
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Excelente, ya casi casi ingresando a lo que sería la parte final de la programación. Pero recuerden, 20 horas ya está nuestro compañero de micrófonos, el tigre del micrófono. El tigre del micrófono, Wilson Segundo. Ya les estará presentándoles el chicherazo.

buenos clásicos, qué buenos recuerdos. Y por supuesto, qué buena música que te ofrece Color FM, la radio que de esta manera llega hasta ti en cualquier parte, en cualquier lugar que te encuentres. Sobre todo porque el viernes se lo vive con mucha intensidad. Felicidades a quienes el día de hoy están de Happy Verde y están cumpliendo un añito más de vida. A disfrutarlo, a vivirlo y a pasarlo muy, pero muy bien.

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De mi parte no va más. Gracias. Un abrazo gigante. Buenas tardes, buen provecho y buen fin de semana.

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2: Salud, dinero y amor es el deseo del maestro Sebastián para todos y para cada uno de ustedes, hermanos de la sintonía. No olviden, soy parapsicólogo mentalista, conocedor de las ciencias ocultas, y estoy en esta linda ciudad orientando, ayudando a todos y a cada uno de ustedes que deseen encontrar la suerte, la felicidad, la prosperidad y la solución a todos y a cada uno de sus problemas. No importando cuál sea tu problema, porque si grande es tu problema, mayor es mi capacidad mental que mi papacito Dios me ha dado para ayudar a toda aquella persona que tenga dudas, problemas, enfermedades, mala suerte. Si está usted cansado o cansada de acudir o de visitar falsos brujos, charlatanes o personas que digan curar, ayudar, usted no ha visto ningún resultado, no me vaya a confundir. El día de hoy yo le enseño, yo le ayudo, yo le oriento, yo le guío y le digo cómo y de qué manera su vida puede cambiar. Su suerte, su salud en el amor puede cambiar. Si eres de las personas que tiene mala suerte en el amor, mala suerte en los negocios que haces, negocios que pierdes, negocios que fracasas, negocios que te va completamente mal. En el amor eres mal correspondido porque el hombre que tú amas te engaña, te es infiel, te miente, juega con tus sentimientos, no te respeta, no te valora, no te da el puesto, el lugar que tú te mereces. Marque por teléfono, llame el día de hoy. Amigo, amigo, amigo, usted que del amor el mal correspondido porque la persona que usted ama le engaña, no te atiende, viven peleándose, son disgustos, peleas, martirios cada instante, cada momento en su vida, no sufra en silencio. 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Vamos inmediatamente a hablar, a contestar y a guiar a todos los que nos escriben. Ya tengo mensaje del WhatsApp y nos dice el solitario. Maestro Sebastián, me lo han recomendado aquí donde trabajo. Vivo en Alcantarilla. Soy un hombre solo. Tiene tiempo que no estoy con una mujer. Me siento mal de la cabeza. Se me enterró un clavo en el pie izquierdo, en la planta, cerca de los dedos. Me duele y me arde por dentro. También cuando voy a hacer de orinar, me duele mucho, como si tuviera lumbre. Yo no sé qué pasa y esto me tiene muy triste, porque cada día son problemas en el amor, en el trabajo y el dinero. Ayúdeme, se lo pide el solitario. Amigo el solitario, escúcheme muy bien a lo que le voy a decir. Mucha atención. Analizando, viendo cada punto, cada ángulo de su letra que me envía en este mensaje de WhatsApp, el problema suyo está desde que la última vez que usted tuvo viviendo con esta señora o esta mujer de nombre Ana Nuri, cuando usted tuvo con Ana Nuri, una mujer posesiva, dominante, fuerte, altanera, grosera, porque así hay que hablar las cosas, porque yo no tengo pelos en la lengua. Una mujer que te pegaba, te maltrataba, te quitaba el dinero, y el momento en que tú dijiste que no querías vivir más con ella y que la corriste de tu casa, ella se fue, dejándote golpeado, dejándote con los ojos negrotes, y bueno, ni hablar más. Esta mujer no se quedó como se dice, con los brazos cruzados y se fue donde un brujo hechicero. Óigame bien, fue hasta Madrid y allá pagó una gran suma de dinero. Y con esa suma de dinero que pagó, te dañó tu suerte. Por eso usted se siente mal de la cabeza. Mire, ese accidente de ese clavo le duele a usted para caminar. No puede colocarse zapatos, ni medias, ni calcetines. También le duele y le arde por dentro cuando va a hacer la pipí. ¿Por qué? Porque esto es una brujería que ella te hizo para que no puedas encontrar una mujer, para que no puedas enamorarte de alguien y que te vaya mal en tu vida, hermano. Te tienen jodido. Perdóneme la palabra, pero si usted me visita aquí en Murcia, hágame el favor. Usted va a venir, pero primero hable por teléfono para yo decirle qué día lo espero, porque debe traerme un paquete de algodón. Debe traerme una botella con alcohol y un santo Cristo, un crucifijo, para poderte quitar la brujería y ayudarte a que te vaya bien en tu trabajo. Encuentres nuevamente una mujer buena, una mujer que sí te quiera, que te respete y vivas feliz como tú te lo mereces. 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Si lo dudan, vamos con los testimonios.
0: Me dolían mucho mis pies, que pues no podía ni caminar a veces. Y igual mi cabeza me dolía mucho, que hasta sentía que me iba a explotar de tanto dolor. Acudí al médico, tomé medicamento, me lo recetó y pues como que se calmaba un poquito el dolor, pero en sí no se me quitaba para nada. A mí me estaban haciendo un maleficio y pues él me ayudó con eso y me curó.
2: Escucharon los testimonios de gente curada, gente sanada, gente que ya veía todo su mundo acabado debido a una brujería. No olviden, problemas de amor, problemas con la suerte, problemas con la salud, enemigos ocultos, malos vecinos, enfermedades que usted no haya podido curar. Va a seguir marcando el teléfono y vamos a contestarle a señorita enferma. Así se firma en este mensaje de WhatsApp, porque están llegando muchos mensajes de WhatsApp. Atención, si usted me envía su mensaje del WhatsApp y no recibe contestación en el programa, no importa, hermano, márqueme después de que finalice el programa que yo le voy a contestar. Me dice así: hermano Sebastián, tengo una enfermedad en la cara, me salen barros, todo fue de repente, en mis manos me salieron unas ámpulas, se me secan y se me hacen como hongos, no tengo suerte para nada, quisiera saber qué es lo que pasa. ¿Por qué estoy así y qué es lo que está sucediendo? Atentamente, señorita enferma. Mi querida amiga, 21 años de edad tú tienes. Y no es natural y no es justo lo que te está pasando. Eres una niña muy linda. Tú me escribes de librilla me mandas tu mensaje. Es importante que hables con tu tío Rogelio, porque tú estás con tus tíos aquí en España. Que te traigan acá a mi consultorio, porque desde la ciudad de Cali, Colombia, donde tú eres, de allá te están haciendo una brujería muy fuerte. Por eso tu cara se está maltratando, se está totalmente dañando con estos barros que son llenos de materia. Se revienta el uno, viene el otro. En tus manos hay un poco de hongos, en las espaldas y las piernas. Amiga, no es bueno. Hágame el favor, visíteme rápido. Para un buen entendedor con pocas palabras tiene. La espero, Dios me la bendiga. Atención, mucha atención al señor Danilo, que me habla de Ciesa. Amigo Danilo, esa mala suerte, hermano lindo, que usted tiene en su trabajo, que no lleva una semana y lo despide. El dinero no te rinde y aparte tu mujer te abandonó, no es bueno. Amigo Danilo, desde Panamá, donde tú vienes, que eres panameño, hermano lindo, te han trabajado. Hay una persona ya que tú sabes que se llama Omaira. Omaira fue una novia que tú tuviste, a la que dejaste, que le prometiste que le ibas a traer aquí a vivir contigo. Ella se enteró que tienes otra mujer acá y esa mujer no se quedó con los brazos cruzados y te ha mandado a preparar un trabajo negro. Por eso, amigo, por donde tú metes la cabeza, todo te va mal. Si quiere ver la suerte, si quiere ver la felicidad, si quiere ver el cambio, quiere ver la prosperidad, le voy a recomendar que me consulte. Le voy a recomendar que me visite urgentemente. Cuando venga, traiga 3 limones de color verde, tres limones de color verde, traiga una botella con agua bendita y yo lo voy a ayudar. 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
1: Espiritual saludo, mis hermanos del alma. Una vez más, les doy la bienvenida a este su programa Milagros de la Fe. Vamos a estar compartiendo casos, vamos a estar dando consultas, vamos a estar dando guía, orientación a todas esas personas que lo necesiten. Así que si usted en este momento se encuentra desorientado, si usted no sabe qué rumbo tomar, si usted tiene problemas con su pareja, si su hogar se está destruyendo, si de pronto se siente que hay algo que está bloqueando su vida, es víctima de males extraños, de enfermedades desconocidas, cree ser víctima de brujerías, ha encontrado trabajos, cosas extrañas en su casa, en su negocio, sus animales se mueren sin razón, sus sembradíos se secan sin una causa aparente, comuníquese ya. 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Si usted tiene un problema, si usted tiene una dificultad, usted puede llamar, separar esa cita para que usted venga personalmente, o simplemente envíeme un mensaje de audio, envíeme un mensaje de texto con su nombre, fecha de nacimiento, que yo puedo darle una guía, una orientación, puedo decirle qué es lo que está pasando. Recuerde que el futuro no se dice, el futuro se hace. Usted es el encargado de que su vida esté llena de éxito y prosperidad o de que esté rodeada de fracaso y amargura. La buena suerte se hace, la mala suerte se combate. Entonces vamos a abrir caminos. Permítame entregarle lo que es un riego, un amuleto para limpiar la energía que está en su entorno, para crear una buena energía en su aura, para que asimismo usted pueda atraer mejores cosas, mejores personas a su entorno, a su vida. 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Si usted ha tratado de comunicarse y la línea está ocupada, usted puede hacerlo a lo largo del día, a lo largo de la semana que estamos aquí esperando su llamada para darle esa guía y esa orientación. 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Estamos entregando lo que es la medalla de San Benito, completamente preparada, se ritualiza a través de lo que es su nombre, su fecha de nacimiento, y hacemos lo que es una activación según cuál sea su caso. Se hace lo que es una oración completamente personalizada para que usted pueda llevar esa prenda ya completamente activada. 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Y recuerde que todo problema tiene su solución, que si en este momento hay problemas de vicios en su familia, hay alcoholismo, drogadicción, también puedo darle lo que es una ayuda. Si hay problemas de rebeldía, si su pareja está cambiando, si usted siente que hay algo que no está bien, que hay algo que le está escondiendo, quiere saber un poco más de su pareja, de esa persona con la que usted vive, de esa persona con la que usted piensa hacer ese negocio, comuníquese ya, deme 5 minutos de confianza, que para mí las cartas del tarot son un libro abierto de su vida. 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Ayer una persona me preguntaba que, porque estamos haciendo lo que es una lectura de mano también, a distancia se puede hacer. Entonces me decía, ¿cómo lo va a hacer? Con la fotografía. Si usted me puede enviar lo que es la fotografía de la palma de su mano, y asimismo yo voy a hacer el análisis de sus líneas y voy a decir qué es lo que está pasando, le voy a decir qué está fallando, cómo puedo ayudarle, qué puertas se pueden abrir y de qué manera podemos mejorar lo que es su vida y su futuro. 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Y en este momento las personas que se han venido comunicando, le recuerdo que es importante que si no se pueden comunicar al mismo, tengan paciencia, vuelva a insistir que son bastante las personas que han llamado. 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Pasamos con una llamada.
2: Si me da su nombre completo, por favor, y su fecha de nacimiento.
3: Amalia García Cortés, 7 de julio de 1963.
2: Piense en sus problemas, en las dudas que usted pueda tener, y me va a dar un número del 1 al 7, por favor.
3: 6.
2: Vea, la carta número 6 me marca lo que es la carta de la torre caída. Usted últimamente se ha venido sintiendo como con una angustia, un desespero fuera de lo normal, ¿verdad?
3: Sí.
2: Veo aquí lo que es una mujer fuerte, se ve lo que es la fortaleza, pero también veo que hay mucho cansancio. Últimamente usted se ha sentido como con ganas de salir a correr, olvidarse de todo el mundo, ¿verdad?
3: Sí.
2: Veo mucho decaimiento físico, a veces como mucha pesadez corporal, no hay un descanso, como que usted no duerme bien tampoco.
3: No.
2: ¿Ya hace cuánto tiempo usted viene sintiéndose de esta manera?
1: Porque también veo un problema acá grande con sus hijos.
3: Apenas tengo 3 semanas que están mis hijos presos, de sí. Esos días tengo fin.
2: Bueno, ¿cuáles son los nombres de sus hijos, por favor, y las fechas de nacimiento?
3: Uno se llama Humberto Ramón Ramos García y es del 19 de septiembre de 1997 y el otro es Miguel Ángel Márquez García Jr., 14 de mayo de 1993.
2: Y se ven varias cosas alrededor, han habido muchas energías negativas, malas amistades, malas personas alrededor de ellos. ¿O yo? Uh-huh. Veo un carácter demasiado rebelde, ¿ok?
3: Uh-huh.
2: Son personas que no escuchan, son personas uh-huh. que se dejan llevar por su manera de ser y por las demás personas, porque se dejan influenciar mucho por las amistades, ¿o yo?
3: Uh-huh.
2: Aquí se ve lo que es la carta de la justicia, se ven cosas en contra, los veo envueltos a ellos en cosas ilegales y aquí veo que están pagando las consecuencias de las malas decisiones que ellos han tomado, porque veo que ellos están en contra de todo el mundo, de la familia, de las personas que lo rodean y de esta manera es que se están viendo lo que son los resultados de sus actos.
3: Uh-huh.
2: Va a haber tiempo que ellos van a estar haciendo ahorita, ¿o yo?
3: Uh-huh.
2: Porque sí se ven rejas, se ven problemas uh-huh. ahí, se ven inclusive cortes pendientes.
3: Uh-huh.
2: Aquí otra cosa que estoy viendo, aquí yo veo lo que son, ¿usted tuvo una separación?
3: Sí.
2: ¿Hace cuánto tiempo fue esta separación, María?
3: ¿De mi pareja?
2: Sí.
3: Tengo apenas lo que tienen mis hijos.
2: No le ha tocado fácil a usted en la vida, se ve lo que es uh-huh. una cruz que usted lleva a su espalda y como uh-huh. que el carácter de esos muchachos ha sido un problema muy fuerte para usted, ¿verdad?
3: Uh-huh.
2: Se ven inclusive que personas de la familia como que se le han alejado, amistades a raíz de todos los mismos problemas y de ellos mismos, ¿verdad?
3: Uh-huh.
2: Ve, a mí me gustaría verla personalmente, yo necesito que usted me traiga una fotografía de sus hijos para poderle hacer lo que es un estudio completo, para poder mirar qué es lo que hay alrededor, por qué están actuando de esta manera.
3: Uh-huh.
2: También manténgase ahí en la línea para que mi asistente le pueda separar lo que es una cita para yo poderla ver a usted personalmente.
3: Okay.
2: Gracias por llamar.
1: 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No sufra más en silencio. Mientras usted escucha este programa, hay personas tomando decisiones que pueden cambiar su vida. Así que hágalo usted, no pierda tiempo, comuníquese conmigo, envíeme ese mensaje de texto, ese mensaje de audio con su nombre, su fecha de nacimiento, que yo con gusto pueda regresarle ese mensaje con un resultado, con un análisis de las cartas del tarot y voy a decirle qué veo que esté fallando en este momento, cómo darle un consejo para que usted lo pueda mejorar y le digo cómo está funcionando todo alrededor suyo. 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Si siente que todo se le está cerrando, no espere más. Si usted cree que hay algo que viene bloqueando sus proyectos, se siente salado, siente que viene cargando algo que no le pertenece, deme 5 minutos de confianza que yo le voy a decir qué es lo que le está pasando a usted. 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Vamos a escuchar un testimonio y regresamos con más de su programa.
4: Nos encontramos con una persona que está recibiendo el tratamiento de la curación y la sanación. Nos encontramos con la señora María Galindo. ¿Hace cuánto tiempo usted ha venido buscando ayuda?
5: Aproximadamente una semana.
4: ¿Y usted puede decir que sí le hemos ayudado, que usted ha recibido una ayuda?
5: Claro que sí, completamente.
4: ¿Qué clase de ayuda ha recibido? ¿Qué cambios ha notado usted en su vida? Que usted diga son cambios positivos.
5: Cambios fantásticos, que en mi trabajo me siento completamente diferente, con mucha energía, con una paz interior profunda, y yo lo recomiendo.
4: ¿Hace cuánto tiempo usted no se sentía de esta manera?
5: Muchísimos años.
4: Bueno, ¿y usted nos recomienda entonces 100%?
5: 100%.
4: ¿Y qué le recomienda a las personas que en este momento nos están escuchando?
5: Que se acerquen, que les va a brindar la luz por todo el tiempo que hayan estado en la oscuridad y no hayan podido ver en su vida el cambio como ahora lo estoy viendo yo.
1: 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Si usted se siente bloqueado, siente que hay negatividad en su vida, siente pesadez, ha visitado un cierto número de lugares, a usted le han dicho, usted sabe que hay un trabajo de brujería que le está afectando y no ha podido limpiarse, no ha podido quitárselo encima, comuníquese en este momento. 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